0: en Canarias.
1: Es la hora 1:31 minutos.
2: È l'una e 31 minuti. 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
3: Damos un salto al 1998 con Natalie Imbruglia, Torn.

0: en Canarias.
1: Es la hora 4:31 minutos.
2: Son las 4:31 minuti.
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2: Viajamos en el tiempo hasta 1970 con Beatles, Let It Be.

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14: Sabato insieme The Mag con Yuri Calliolo, siamo prontissimi per ascoltare tre brani senza interruzioni. Arriva lo Special 3.

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0: En Radio Calima suena Juan Magán y Omar Montes, Ayer la vi.
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0: en Canarias.
1: Es la hora 20, 31 minutos.
2: Sono le 20 e 31 minuti. 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

0: en Canarias.
1: Es la hora 21:31 minutos.
2: Son las 21:31 minutos. 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

0: en Canarias.
1: Es la hora 23:32 minutos.
2: Son las 23:32 minutos.
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0: en Canarias.
1: Es la hora 12:33 minutos.
2: Es mezzanotte e 33 minuti.
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